música mexicana está aquí en la ranchera 106.7 y precisamente en este 15 de septiembre que estamos celebrando. Bueno, pues en México se celebra el 15 de septiembre el inicio de la lucha por la independencia con el Grito de Dolores, un evento histórico que ocurrió la madrugada del 15 de septiembre de 1810, encabezado por Miguel Hidalgo. La celebración comenzó la noche del 15 de septiembre con la ceremonia del Grito, donde la figura política principal recuerda la gesta de Hidalgo y continúa con las fiestas populares que honra a los héroes de la patria y celebra la soberanía de la nación. Hoy, 15 de septiembre, festejamos la independencia de México, aquí en la ranchera 106.7, la auténtica música mexicana.

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Esta es la historia de un muchacho que un día al terminar uno de nuestros conciertos se nos acercó y nos dijo: yo soy seguidor de ustedes, su vida es muy diferente a la mía. 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

casos y cosas que pasan en el mundo, se las cuento rápidamente aquí en La Ranchera 106.7. Le salvó la vida y de milagro, y un automóvil tuvo que ver en esto. Esto ocurrió allá en Vancouver, Canadá. Dos personas empezaron a discutir por el clásico problema vial. Estaban agrediéndose verbalmente, después uno de ellos se molestó bastante, saca un cuchillo y trata de agredir a la otra persona. Se echó a correr, obviamente, para salvar su vida, y cuando va corriendo casi al alcanzarlo, un conductor de otro vehículo lo alcanza, le abre la puerta, se sube al automóvil y logra salvarle la vida. Inmediatamente llamó por teléfono a la policía. La policía llegó, pero rapidísimo, arrestó a esta persona que quería agredir y desvivir al otro conductor. Y bueno, pues ahora esta persona enfrenta cargos de asesinato y podría pasar más de 5 años de prisión. Esto allá en Vancouver, Canadá. Y pues el automóvil que traía cámaras grabó todo el incidente, y pues obviamente la persona que logró salvar fue de milagro, y afortunadamente pues no pasó a mayores. Imagínese usted, todo por un problema vial. Hay que evitar todo eso. ¿Para qué enojarse? Salir a tiempo, para llegar a tiempo. No discuta, y pues hay que manejar, ¿verdad? Tranquila la cosa, y cualquier cosa, pues hablarle a las autoridades. Cosas y casos que pasan en el mundo, se los cuento aquí en La Ranchera 106.7.

música, la de la ranchera 106.7. Y precisamente de esos datos sorprendentes y curiosos, hablemos de uno muy tradicional y sobre todo quizás usted coincida con este, y me refiero a la comida. Fíjese que uno de los platillos estrellas de las noches mexicanas, según estudios del consumo gastronómico de la Cámara Nacional de la Industria, el pozole es el líder de la lista de los alimentos más consumidos por las familias mexicanas durante el 15 de septiembre. Más del 50% de los hogares mexicanos consumen pozole durante el día de hoy, superando pero por muchísimo a las tostadas, los pambazos y los chiles en nogada. ¿Cuál es la comida que usted acostumbra este 15 de septiembre? Ahí le encargo su comentario. 214-787-1067. ¡Feliz 15 de septiembre! 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

afectada precisamente en usted en esta tarde de martes, pero el día de mañana miércoles, a partir de las 5 de la mañana, cuando el café sabe más rico, llega don Hermilo Oviedo. A las 10 de la mañana Lucero y a las 3 de la tarde su servidor y amigo Jorge López el Bolillo. Mientras tanto, familia, disfrute de este día, gócelo, grite fuerte, ¡viva México! Coma sabroso, disfrute de estas fiestas mexicanas, pero sobre todo, disfrute mucho a su familia. Dígales cuánto los quiere. Y en esta tarde de martes, nuestra música les sigue acompañando. Soy Jorge López el Bolillo. Nos escuchamos mañana en punto de las 3 de la tarde. ¡Ay, recuerde! ¡Pórtese bonito que nada le cuesta! ¡Con permisito!

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1: Son las 9:36.

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Es la historia de un amor como no habrá otro igual, que me hizo comprender todo el bien, todo el mal, que le dio luz a mi vida apagándola después. 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
2: Son las 11:44.

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1: Son las 2:38.

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0: Se murió el hombre. Pues se murió. Pues se murió, hombre. Pues, ¿qué quieren hacer? Pues, quiérenlo.
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Y aquí ya llegó su ranchero. Buenos días, señoras y señores. Qué gustazo saludarlos en esta mañana. Mañanita ya de miércoles, mitad de semana. Un miércoles especial, 16 de septiembre, día de nuestra independencia mexicana. Bienvenidos, bienvenidas. Estaré con ustedes, si Dios lo permite, hasta las 10 de la mañana. Su amigo Hermilo Oviedo, como siempre, invitándolos a que esté con nosotros y a que comunicarse, a reportarse al 214-787-1067. Línea que está, como siempre, a sus órdenes, mi gente trabajadora. Gente alegre, gente honrada. Y las mujeres, no se diga, sendosas, trabajadoras, como siempre, pendientes del marido. ¿Qué le hace falta al viejo? A ver, ya te vas, viejo. Espérate tantito. Ahí te va el beso. Sí, sí, que no se vaya sin el beso el viejo. Digo, mínimo, si no le echa lonche, por lo menos dele el beso de despedida. Vámonos. Oiga, nos vamos hasta las 6 de la mañana con los duetos de la ranchera. A las 6:45, como siempre, las mañanitas para sus cumpleañeros, aquellos que nacieron en este día patrio, muy mexicano, 16 de septiembre. A las 7:30 las noticias, a las 8 cafeteamos la mañana y a las 9 pida la cantando. Actualmente gozamos de una temperatura de 84 grados bajo cielos claros, una máxima para hoy casi 100, 98 grados, más lo que se agregue. Mañana tendremos cielos claros con 79 por la mañana y 96 ya por la tarde. El agua no se ve, no hay. Hoy voy a tener paquetes familiares para que se vayan a la Feria Estatal de Texas. Empieza el 25 de septiembre y culmina el 18 de octubre. Bueno, y nosotros ya tenemos los boletos para ustedes, así que muy pendiente a la programación de esta mañana. A ustedes que ya se despertaron, ya se levantaron, ya están listos para empezar la mañana. Como cada día, como cada mañana, Señor, aquí estamos presentes para agradecerle, Padre, por tantas bendiciones que nos da. Esta de poder despertarnos hoy. Respirar, caminar, llegar aquí, saludar a toda nuestra gente que siempre nos hacen ese favor de acompañarnos cada mañana. El cual, Padre, le pido bendiciones para todos y cada uno de ellos, Señor. Hágalos llegar con bien a donde van, a sus trabajos. Que regresen con bien a casa, con sus familias. Pedimos principalmente, Padre, por nuestros alumnos, nuestros estudiantes, nuestros niños, nuestros muchachos que van a las escuelas, Padre. Cuídelos, protéjalos, para que nadie, Señor, les haga daño. Sea con ellos. De igual manera, Padre, le pedimos por nuestros hermanos y hermanas que van al trabajo en esta mañana, Señor. Algunos no tienen documentos para trabajar aquí en este país, Padre. Y son perseguidos por estas leyes. Sea con ellos. Protéjalos, cuídelos. Por los matrimonios, Señor, pedimos por ellos. Guíelos. Por nuestras familias. Por aquellas personas que se encuentran privadas de su libertad. Sea con ellos y con sus familias. Y por aquellas personas que en estos momentos, Señor, estén pasando por algún problema. Lo ponemos en sus manos, Señor. Ayúdelos a salir adelante. Y gracias, Padre, nuevamente por tantas bendiciones. Gracias por la vida, la salud, el trabajo, la familia. Padre amado, todo lo que le agradecemos y todo lo que le pedimos hoy, lo hacemos en el nombre de su Hijo Jesucristo.

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0: para arriba, señoras, señores, ya es hora. Son las 6 de la mañana, ya con 12 minutos, con una temperatura del área del Metroplex en 84 grados. La más alta para hoy, 98. Mañana tendremos cielos claros también, con 79 por la mañana y 96 ya por la tarde. Ya vienen las mañanitas a las 6:45 para que se reporte y salude a los que nacieron un 16 de septiembre, día de nuestra independencia. ¿Oyeron, escucharon el grito anoche? ¿Sí lo vieron? Hubo muchos vivas, ¿verdad?
1: ¡Viva! ¡Viva!
0: Ahorita platicamos de eso. Tengo boletos para la feria estatal, boletos familiares con cuatro boletos. Ya empieza el 25 de septiembre la feria estatal de Texas y usted tiene ya sus boletos, así que muy pendiente para que se los gane aquí en la ranchera 106.7. Esa gente chambeadora que se levanta temprano comunicándose, luego marca números al revés porque andan medio dormidos todavía. Buenos días, Servilo. ¿Cómo amaneciste? Adelante, buenos días.
2: ¡La familia cara, Johnny!
0: Viejo loco, ¿dónde andas?
2: ¡Ahí voy!
0: ¿Dónde anda, voy?
2: Ahí vengo cruzando el puente del Mar Rojo, el Río Rojo.
0: ¡El Mar Muerto!
2: ¿Dónde está el Río Rojo?
0: Sí, el Río Colorado.
2: ¡Este no, Rojo, no Colorado!
0: Ah, bueno, el Río Rojo, pues.
2: ¿Y dónde está el Río Rojo?
0: ¿Dónde está?
2: De allá para acá o de aquí para allá.
0: No, me andas bien norteado.
2: No, vengo del norte al sur.
0: Oye, ¿qué te habías hecho? ¿Te agarró la migra o qué?
2: No, Dios me libre. Ya me agarró 3 veces y dónde... Ya no hay cuarta mala, dicen por ahí.
0: Eso, no, mi estimado Gumaro, ahí le mando un abrazo, hombre, qué bueno que
2: no,
0: ya regresó.
2: No. Cornudo, ¿qué pasó, Hermilo? ¡Cornudo!
0: Pues si es que la raza entiende mal, hombre, cuando te dice uno cornudo, va a decir...
2: La raza no se le da gusto a la raza.
0: Bueno, señoras, señores, el cornudo con nosotros en esta mañana. Adelante, señor cornudo.
2: Aquí viene una cancioncita de las... De las silveritas.
0: ¡Órale!
2: Ya que están en el dueto, la que sea es buena, todas son buenas.
0: ¡Sale! Ahí le complazco, le mando un saludo, cuídese mucho.
2: Ahí sale, ya parece mi abuelo, cuando estaba viejito, nomás reci, pero cuando estaba joven, era el vivo diablito.
0: Míralo. Componte, endereza tus pasos y arrepiéntete. ¡Arrepiéntete!
2: Ya conté más viejito.
0: Arrepiéntete de esa vida que llevas chueca. Enderezate.
2: No, eso no se endereza. No dicen que árbol que sale chueco no se enchueca.
0: Para Dios no hay nada imposible, señor. Para Dios no hay nada imposible.
2: Eso sí.
0: Ahí está, pues. Ahí le mando un abrazo. Cuídese mucho.
2: Pero ya con mi madre del cerco ya tengo 80 años. ¡Ay!
0: Ese diablo nunca duerme. Oye, ¿hasta dónde te lleva? Hasta que tengas 80 años te vas a arrepentir. Pero quién sabe si llegues. La vida no está segura. A lo mejor mañana ya te cafeteamos. Un abrazo, cuídate mucho. Gracias por tu reporte. Vamos a otra llamadita. Adelante, la ranchera. Buenos días.
3: Bajan en Huela Huises.
0: Vale, bajan en canoas.
3: Canoa de Río Ramo.
0: Ándale.
3: Ándale, camínale, bájate porque se va el camión.
0: Sí.
3: No entretenga a la gente.
0: Qué gusto saludarlo en esta mañana, señor.
3: Igualmente, Hermilo, muchos buenos días. ¿Cómo amaneciste, Hermilo?
0: Muy bien. No le hace que te critique la gente, que dice que apenas te estás quitando las lagañas y que ya está. Buenos días, Hermilo.
3: Sí,
0: hagas caso. La gente siempre va a hablar.
3: La gente, ya sabes cómo es la gente.
0: Ya sabes. Oye, no, pues ahí te mando un saludo, un abrazo a ti y a toda la raza que trabaja ahí contigo.
3: Toda la raza trabajadora, madrugadora, alivianada.
0: Seguro que sí.
3: Ya dale ganas porque está calor, no se quiere ir, calor, Hermilo.
0: No se quiere ir, ahí sigue, sí, todavía hoy tendremos 98 grados. pero ahí fajita la mano, va a estar como a 101 grados. Pero bueno, ahí refresquense, hidrátense.
3: Hay que tomar mucha agua.
0: Así es. Le mando un saludo, no le quito su tiempo, porque se le va el tiempo a usted también y llega tarde a la chamba.
3: No, hay que echarle gana, no, tiempo,
0: hay
3: que
0: hacer
3: el café.
0: Tiene su cafecito, un abrazo. 10-4, vámonos, para arriba, ya son las 6 de la mañana, 17 minutos, en la ranchera.

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¿Escucharon el grito anoche? ¿Lo vieron? Bueno, para que los que no lo vieron, por lo menos lo van a escuchar. Ahorita se lo ponemos, ¿eh? La independencia de México fue un proceso político y armado que duró 11 años, del 16 de septiembre de 1810 al 27 de septiembre de 1821. Han pasado ya que 216 años. Bueno, ahí les va el grito, ahí les va el grito.

0: Aquí estamos saludando a todos los que cumplen años el día de hoy. Este es 16 de septiembre, felicidades.
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0: Hoy celebra su santo Principio, Rogelio, Santa Imelda, San Cipriano, San Cornelio, Santa Eufemia y Santa Edita. Bueno, si usted lleva estos nombres, muchas felicidades. Hoy celebra su santo. Vamos a la línea, adelante, buenos días.
2: Buenos días, Fermino.
0: A la orden.
2: Quiero mandar un saludo para Laura Tamayo, que es su cumpleaños.
0: Ah, no, no, pero primero la frase. ¡Viva México!
2: ¡Viva México!
0: Ah, sí, pues, ahora sí, el saludo. Sí.
2: Y este, me pone la canción de Laurita Garza, si puede, más adelante.
0: Ah, ándale. ¿Y qué cumpleaños dijo?
2: Laura Tamayo.
0: ¡Laurita Tamayo!
2: Sí.
0: Ay, tiene nombre así de bandida, ¿verdad?
2: Sí.
0: ¡Laura Tamayo!
2: ¡Puro Tamayo!
0: La prima de Laurita Garza.
2: Sí.
0: La tocaya, la tocaya.
2: Y yo soy su prima de ella también.
0: ¿Y usted es prima de ella?
2: Sí, de Laurita.
0: ¿Otra bandida?
2: Sí.
0: Le mando un abrazo y le pongo las mañanitas a Laurita con mucho gusto.
2: Está bien, Hermilo, gracias, muy amable.
0: Adelante, la ranchera, buenos días.
3: Buenos días, ¿cómo está?
0: Bien, oiga, ¿usted cómo le va?
3: Muy bien, gracias. ¿Me puedo mandar un saludo para mi hijo, oiga? ¿Qué? Es cumpleaños.
0: ¿Cumpleaños? ¿Cómo se llama?
3: Willy, se llama. Se llama Wilfredo, pero le digo Willy de cariño.
0: Willy Chirino.
3: No.
0: Ahí a Willy le mandamos un abrazo, que Dios lo siga bendiciendo con muchos años y con mucha salud.
3: Ándale, muchas gracias, Eddie, Dios lo bendiga.
0: Lo mismo usted, y ahí le ponemos las mañanitas a Willy.

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1: ¿Sabes? Disculpa el atrevimiento, pero es que me gustas mucho desde hace tiempo. 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

0: apenas te imagino y me los imagino bailando el jarabe tapatío en esta gran fiesta mexicana, celebrando la independencia nuestra, nuestra independencia mexicana. A 7 de la mañana, ya con 6 minutos. Buenos días, amigos, amigas. Qué gusto saludarlos. Ustedes que ya van con rumbo al trabajo en esta mañana. O ya están trabajando en el tráfico la de la mañana. Ahí van. Mientras voy a estar capoteando una que otra llamada. A comunicarse a 214-787-1067. Adelante. La ranchera, buenos días.
1: Buenos días, ¿cómo amaneció, Hermilo?
0: Bastante bueno y bendecido, señor. ¿Usted cómo le va?
1: Igualmente, bendecido, bendito Dios.
0: Oiga, qué bueno que habla, porque fíjese que no había tenido tiempo de agradecerle por esas serenatas, esas mañanitas que nos llevó hasta la casa.
1: No, gracias a nuestro Padre Dios que nos permite hacerlo, Hermilo.
0: No, gracias. No, hombre, qué sorpresa, de veras, qué sorpresa.
1: Ya sabe que usted es el consentido del Metroplex.
0: No, ya, qué sorpresa.
1: El cariño de todos los que sintonizamos la ranchera.
0: Yo creo que nadie me había visto recién levantado, ¿verdad? Daba miedo.
1: No, todo bien, Hermilo, todo bien.
0: No, muchas gracias a ti, a Gladys, a compadre Rubén, al Gigi. ¿Quién me falta?
1: ¿Quién le falta? Le falta Jesús Gobea y la chaparrita.
0: Oiga, Jesús Gobea y su chaparrita. Ah, qué ricos nopalitos con chile prepararon.
1: Sí, comí de todo. Todo estaba sabroso.
0: Ricky,
1: todo.
0: Oiga, yo todavía me traje de lonche unas gorditas que hizo esta Gladys.
1: Se llaman panochos.
0: Panochos.
1: De Quintana Roo, a toda la gente de Quintana Roo, un saludo, que se reporten.
0: Seguro, dice Gladys que hay mucha gente, pero pues si no se reportan, ¿dónde están?
1: No, al rato salen por ahí buscando las gorditas.
0: Oiga, y al mariachi, le mandamos el saludo también a Fiesta Mexicana.
1: Fiesta Mexicana, a Juan Ramírez. Oiga, quiero mandarles un aviso a toda la gente joven, todos los jóvenes, porque quise llevar a mis hijos y no quisieron ir. Pero no saben que el mariachi trae gente joven con él, gente que hace buen show.
0: Oye, trae a sus hijos.
1: Sí, cómo no, y son jóvenes, son muy jóvenes. Es la gente joven, y tan ver los mariachis, porque el mariachi es de por vida y nunca va a morir. Siempre
0: nunca,
1: el mariachi va a
0: estar. Nunca. Y es lo que nos representa en nuestras canciones mexicanas.
1: Claro,
0: en
1: claro.
0: Nuestra música mexicana es lo que nos representa aquí en China y donde quiera.
1: No, un saludo a mi amigo de años, Juan Ramírez, del mariachi Fiesta Mexicana.
0: Ahí le mandamos el saludo y un abrazo a él y a sus hijos. Y a todos, claro, y a sí, todos, a todos.
1: Y hay muchos radioescuchas que me preguntan, ¿y entonces qué? ¿Por qué a mí no? Pues se me olvida.
0: Se me olvida.
1: Sí, cómo no, a Víctor Cruz de A del Mero San Luis, que dice que quiere escuchar la canción La Carta.
0: Ah, ok.
1: Y como no, a toda la gente de San Luis, a todos los de por allá del sur de México, hay mucha gente de por allá de Quintana Roo, muchos pueblitos por allá. Queremos que se reporten porque de allá es la gladiola.
0: ¿De allá es la gladiola?
1: Y
0: a ver, explícate.
1: Pues Gladys.
0: ¡Ah, Gladys! No, pero Gladys no es de San Luis.
1: No, es por allá de Quintana Roo, por allá.
0: De Quintana Roo. La de San Luis es mi novia.
1: Ah, sí, claro, la novia de Hermilo. No, saludos para ella.
0: Oye, no, te mandamos un abrazo, Margarito. Gracias nuevamente. Y que Dios te siga bendiciendo con trabajo y con salud.
1: Oye, Hermilo, quiero mandarle saludos a otros que traigo perdidos.
0: ¿Quién son?
1: Es a Isidro Colores, su patrón, que se llama Pablo. Tengo algo de Isidro que le quiero regresar y necesito que se reporte conmigo uno de ellos, ya sea Isidro o el patrón, que se llama Pablo, por favor, que se reporte la cosa conmigo.
0: Órale.
1: Y es el saludo que tengo para ellos, por favor.
0: Perfecto, y aquellos que necesiten un contenedor, échenle una llamadita a Margarito Hernández para que se los lleve.
1: 10-4, ahí está la orden.
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de la EA en un ensayo publicado en su sitio web. La inteligencia artificial se desarrolla cada vez más rápido y podría superar la capacidad de los seres humanos para gestionarla, escribió. Si no se la controla, podría superar nuestra capacidad para comprender y controlar estos sistemas, por lo que debe desarrollarse con mucho cuidado, si es que debe desarrollarse, escribió Amoedey. El llamado a actuar se produce apenas unos días después de que un ex empleado de la ingeniería de la empresa de Amoedey fuera aún más lejos y dijera que la inteligencia artificial podría causar el fin de la humanidad. Más de 300 trabajadores surcoreanos desafiaron al gobierno de Trump por la redada en la planta de Hyundai en Georgia. Más de 300 trabajadores surcoreanos que fueron detenidos durante la redada migratoria del año pasado en una planta de fabricación de vehículos electrónicos de Hyundai en Georgia están enfrentándose al gobierno de Estados Unidos. En la primera acción legal importante relacionada con una de las operaciones de control migratorio más grande llevada a cabo bajo el mandato del presidente Donald Trump. Ya ha comenzado a presentarse relaciones administrativas en nombre de los trabajadores, un paso obligatorio antes de presentar una demanda federal ante 9 agencias federales, entre ellas el Departamento de Seguridad Nacional, el Servicio de Inmigración y Control de Aduanas, la Oficina de Aduanas y Protección Fronteriza, el FBI y el Departamento de Justicia y Trabajo, según informó a CNN, una abogada que representa a los demandantes. Las fuerzas militares estadounidenses han confirmado que han desplegado armas en el espacio. Estados Unidos ha desplegado armas en el espacio y las utilizará para defender a sus fuerzas, declaró el lunes el secretario de la Fuerza Aérea, Troy Menake, en el primer reconocimiento público de tales capacidades en órbita y una señal deliberada para aquellos que representan amenazas potenciales en ese ámbito. Hoy seguimos asegurándonos de estar preparados para afrontar los desafíos de las amenazas en constante evolución, donde quiera que se presenten, declaró Menake en Conferencia Aérea Espacial y Cibernética, un encuentro anual organizado por la Asociación de las Fuerzas Aéreas y Espaciales en Nation Harbor, en Maryland. Por eso, Estados Unidos cuenta ahora con armas de control espacial en órbita, capaces de defender a la Fuerza Conjunta contra acciones hostiles, afirmó. Un juez bloquea el último intento de añadir el nombre de Trump al de Kennedy Center. El fallo se emitió este martes justo antes de que se reuniera la junta directiva del Kennedy Center, integrada en gran medida por aliados de Trump. El orden del día de la reunión incluía inicialmente otras propuestas para colocar el nombre de Trump en el edificio, pero dichos puntos se retiraron de la agenda para que la Junta pudiera centrarse exclusivamente en si el centro debía cerrarse para reparaciones. Una cuestión que también se debatió en la sala del juez Cooper durante una audiencia celebrada este mismo martes. La Corte Suprema rechaza el plan de Trump para limitar el voto por correo en las elecciones intermedias. La Corte Suprema rechazó este lunes el controvertido plan del presidente Donald Trump para modificar la forma en que se envían las boletas por correo a los votantes de todo el país, desestimando una propuesta que, según advirtieron los funcionarios electorales, habría tenido consecuencias catastróficas de haber entrado en vigor para las elecciones emitidas para este 2026. Incluso algunos funcionarios electorales republicanos advirtieron que la propuesta podría provocar caos y privar a un gran número de ciudadanos de su derecho al voto. Trump ataca a jueces de la corte que él mismo designó tras revés por el voto por correo. Donald Trump reprendió a los jueces de la Corte Suprema y dijo que carecen de criterio. El presidente publicó varias opciones en línea un día después de que la Corte bloqueara su plan para implementar cambios drásticos en el voto por correo antes de las elecciones de mitad de periodo. Estas no son las personas que entrevisté para formar parte de la Corte Suprema de Estados Unidos. Son simplemente una sombra de lo que fueron, escribió Trump en Truth Social este martes. Demócratas planean intensificar investigación sobre la familia Trump, el salón de baile y Epstein si ganan las intermedias. A 2 meses de las elecciones de mitad de periodo, los demócratas están sentando las bases para iniciar investigaciones exhaustivas sobre la administración Trump y preparándose para batallas judiciales de gran trascendencia si logran el control de la Cámara de Representantes en noviembre.

0: La confrontación del presidente Donald Trump con Irán, su proyecto de salón de baile en la Casa Blanca, los negocios de su familia y la gestión de la administración respecto a los archivos de Jeffrey Epstein figuran entre los principales objetivos de la investigación, si los demócratas recuperan la Cámara Baja, según conversaciones con más de una docena de legisladores y asesores demócratas. Hasta aquí la información en La Ranchera 106.7.
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0: Los pistoleros famosos, cadetes de Linares en la programación de La Ranchera. Buenos días. Y gente trabajadora. Vámonos con el saludo mañanero. Buenos días.
1: Muy buenos días. Arriba México y viva México, señor.
0: Sí, señor. Sí, señor.
1: Sí es. Y el grito de independencia, señor. ¿Por qué no?
0: Ese grito es de borracho.
1: Bueno, entonces, a lo mejor de ahí salió un pollito. ¿Por qué no, verdad? Pero ese fue de cena.
0: ¿A quién saludamos en esta mañana de independencia mexicana?
1: Saludando a Chito Cano de allá de La Laguna.
0: Órale.
1: Y sobre todo, pues para darle la alegría a la gente, a la familia más que todo. Ah. Y saludando allá a la gente de Oklahoma, señor. ¿Seguro? A la danza de mataquines que tengo, señor.
0: Órale.
1: La tradición viene desde México y aquí seguimos.
0: ¿Cómo se llama la danza de mataquines?
1: La danza se llama la danza Santa María.
0: Vale, ahí le mandamos un saludo a todos los integrantes.
1: Claro que sí.
0: Gracias por su reporte en esta mañana. Le mando un abrazo y cuídense mucho.
1: Ándale pues, un día como hoy, somos independientes.
0: Así es, gracias por su reporte y viva México.
1: Igualmente, ándale va.
0: La Ranchera, buenos días.
2: Buenos días, Emilio.
0: Hola, hola, ¿con quién tengo el gusto?
2: Con Alonso López.
0: A ver, señor López, ¿para qué somos buenos?
2: Así quería felicitar a mi nieto que está cumpliendo años.
0: Ajá.
2: Mi nieto se llama Lael Martel.
0: Ok.
2: Y deseándole, pues sí, que si le pone la mañanita hasta ahorita a su, por desear el día de su cumpleaños.
0: André, un poquito tarde, pero ahí le ponemos una canción bonita y le deseamos que la pase muy contento y que Dios le siga bendiciendo con muchos años y mucha salud.
2: Gracias, igualmente, Emilio.
0: Gracias por su reporte, un abrazo.
2: Gracias, hasta luego, Emilio.
0: Igual, buen día. La Ranchera, buenos días.
3: Hola, buenos días, Emilio, saludos.
0: Saludos, ¿quién habla?
3: Habla el Cipote.
0: ¿Onda, Cipote?
3: ¿Qué? Aquí nomás, mira, para el trabajo.
0: No, dije yo, el Cipote se va a reportar ahí con... ahora en mi cumpleaños con una sopa de garrobo o algo.
3: Pues sí, hasta hice una sopa de... Aquí maté una gallina y todo, dije, para llevarle a Hermelio, pero nunca contestaste, no, estaba saturada la... Dije, no, hombre, este Cipote sí es bien famoso, dije yo, no, hombre, si somos los que tienen ahí... Pero como que ya todo el mes, hermano, feliz.
0: Celebro que todo el mes, Cipote, celebro sí, todo el mes.
3: Que Dios te bendiga y todo eso, y te saluda a toda la raza de El Salvador, que a mi papá también que se está escuchando ahorita ya, y quería que le pudiera una canción, dijo, para Miguel Rodríguez.
0: Así se llama el jefe, sí. Miguel Rodríguez.
3: Sí, así se llama, está escuchándote allá. Dice, es que ya en El Salvador, ya allá en el rancho ya tienen wifi.
0: Ya tienen wifi, para que los escuchen. Sí.
3: Ajá, dice, ya hay wifi aquí, dice, para escucharlo, dice.
0: Oye, a lo mejor confío mejor en don Miguel, que me va a mitar ahí un garrobo que está más cerca.
3: Sí, dice, dile a Hermilo, dice que le compre este... caldo de garrobo a don Canuto, dije, para que se pueda aliviar.
0: para que agarre fuerza, ajá, el viejón.
3: Ah, para que agarre fuerza, y porque habla medio raro, dice. Ya dice, ya habla muy cacabeleado, dice el hijo. No,
0: ahí le mandamos un abrazo a don Miguel, sí, y a toda la raza del Salvador.
3: Y le gusta mucho la canción de Alpata Chueca, digo que la tiene por ahí, a ver, la puede complacer.
0: Ande, de ahí le complacemos, y un saludo cordial hasta allá. Hasta el pueblo de América.
3: De anda, le está ya mero.
0: Un abrazo, bueno, cuídate mucho.
3: Cuídate y gusto saludarte, que tenga un buen día.
0: Adelante, La Ranchera, buenos días.
4: Milo, buenos días, ¿cómo nació esta mañana? Poquito fresco, Milo.
0: Está agradable, es 84 grados, pues no está tan caliente. Ah, la máxima para hoy, 98.
4: Ok.
0: Va a estar bueno, sí, el día, va a estar bueno.
4: Ahí la llevamos ya, Milo, ya va saliendo el calor, ahora sí.
0: Ahí va saliendo.
4: No, pero el mediodía todavía se siente caliente de feo, mijo.
0: ¿Verdad que sí? No, eso de las 2 de la tarde, 3 de la tarde, no, hombre.
4: Sí, todavía se pone, pero ahí la llevamos.
0: Ahí vamos saliendo poco a poco. ¿Y la gasolina? La gasolina para arriba.
4: Sí, para arriba, Milo, la gasolina va para arriba, pero tenemos que comprar la fuerza, tenemos que movernos, mira.
0: Tenemos que movernos, sí, si no nos vamos en el burro al trabajo.
4: En el burro, Milo.
0: ¿Verdad?
4: Sí.
0: ¿A quién saludamos? ¿Por de qué lado, viste, que vamos a Catecano?
4: Hay que mandarle un saludo a todos los que se reportan aquí a la ranchera, Milo, a todos los que reportan aquí temprano y a todos los que la van escuchando también. Y un saludo para usted también, Milo.
0: Seguro que sí, le mando un abrazo y cuídense mucho.
4: Igualmente, Milo, estamos.
0: Bendiciones, cuídense. Adelante, buenos días.
5: Buenos días, señor Milo.
0: Muy buenos días, señor Loco.
5: ¿Cómo está el hombre?
0: Gracias a Dios, bendecido aquí, disfrutando de mi rica y suculenta tacita de café tempranito en la mañana.
5: No, ya se le estaba quemando.
0: Ya se estaba enfriando. Ya se estaba enfriando.
5: Sí, aquí a ver si tiene algo de los cadetitos de Linares en las clásicas.
0: De los cadetes de Linares, ahí le busco algo con mucho gusto. ¿Y a quién saludamos? ¿Por de qué lado?
5: Aquí vamos a saludar a Lagrimita y Costela, a Toño el Diablo y a Federico Ledesma.
0: Órale, ya con rumbo al trabajo.
5: La racita. Sí, vamos para allá muy lejos, como a una hora y media de camino.
0: ¿Ah, sí?
5: Sí.
0: No, pues ahí se van con cuidado.
5: No, es que dije, voy a hablarle primero a Don Hermilo para que me lea la mano, la palma de la mano.
0: A ver, pero mándame una foto de tu mano, la mano izquierda. Y la otra foto de la planta del pie.
5: Y una foto de 500 y a 100.
0: Ándale, ándale. Ah, raza, no se les va ni una.
5: ¿Cuál raza? Si nomás somos yo y usted.
0: Le mando un abrazo, okay. Que tenga un bonito día y una chamba.
5: Gracias, don Hermilo, igualmente para usted.
0: La ranchera, adelante.
5: Buenos días, señor Hermilo.
0: A la orden, mi capitán.
5: ¿Cómo está el hombre?
0: Aquí andamos como cuando usted era pobre.
5: Ay, pues no, yo también soy pobre y ahorita ya voy al trabajo.
0: No, sí. Pero qué bendición de tener salud y tener trabajo.
5: Eso es lo más principal.
0: Y una mujer que lo espere a uno cuando llega.
5: Con una tortilla caliente. ¡Uy! Aunque sea de esas compradas, de esas que venden ahí en las tiendas.
0: No, pero esta ayuda. Que las hagan como antes. Torteando.
5: Que las hagan en la máquina la tortilla, de masequita aunque sea, pues ya no hay maíz molido.
0: De verdad, ya no hay como cuando hacían el nixtamal.
5: Oiga, ¿y usted nunca fue al molinillo? ¿Usted sí le tocó también ir al molino?
0: No, yo iba al molino y también molía la masa ahí en el molino, que le das vuelta y vuelta y vuelta en el molino colorado.
5: Sí, en el de mano.
0: El de mano, claro. Y no vas a ninguna parte hasta que me muelas.
5: De maíz y se traiga como 10,
0: ¿no? Oye, decía mi mamá, no vas a ninguna parte hasta que me muelas esta tina de nixtamal.
5: Ay, Dios mío.
0: Dale.
5: Dicen que cuando iba al molino, usted ahí al molino del barrio, que llevaba 3 kilos de nixtamal y se traía 10 de masa.
0: ¿Verdad? No, me iba comiendo el nixtamal por el camino.
5: Sí.
0: Y de allá para acá la masa también.
5: Híjole.
0: ¿A qué saludamos? ¿Por de qué lado? Cadetes.
5: Acá, loco de Yules.
0: Órale, loco, ahí le mandamos el saludo.
5: Ahí para Miguel Lagrimita, Toño el Diablo, y allá para Federico Ledesma de Veracruz, unos de El Salvador y otros de acá de San Luis.
0: Seguro, va para allá el saludo con gusto y que tengan un bendecido día.
5: Gracias, gracias. Igualmente para ahí, para todos ustedes, don Hermilo.
0: Oye, loco.
5: Y dígale a la chismolera que la estoy esperando.
0: Órale. No, pero ya vi tus negros planes, tus negras intenciones con ella. ¿Quieres que te arregle papeles?
5: Es una blanca palomita.
0: Oye, ¿no quieres que te arregle papeles?
5: Pues sí quería, pero...
0: Pues sí quería, pero...
5: Quiere mucha recompensa.
0: Pues nomás de mantenerle los 10 barcos que tiene.
5: ¿No más? No, tan carajo.
0: Oye, un saludo, un abrazo, cuídate mucho.
5: Igualmente, don Hermilo.
0: 10-4, adelante, adelante, buenos días.
6: Ay, Hermilo, hola, ¿cómo estás?
0: Bien, oiga, ¿usted cómo le va?
6: Oye, Hermilo, habla, ¿sabes quién habla, verdad?
0: Así como no, Pancho Pantera.
6: No, ¿qué pasó?
0: Fuerte, audaz y valiente.
6: Es Bernardo de Fort Worth.
0: Ah, Bernardo, ¿qué onda, Bernardo?
6: Oye, que tengo noticias.
0: ¿Qué noticias hay?
6: Conocí a Lucerito.
0: ¡Oh, qué bárbaro!
6: No, qué hermosura de mujer.
0: Antes
6: qué hermosura
0: me hablas.
6: Oye, no, quiero que si le das un recado, que me mande la foto que nos tomamos.
0: ¿Oh, sí? Ah, que te mande aquí la foto.
6: Sí, el sábado nos tomamos una foto, ella y yo y mi esposa.
0: Ajá.
6: Una muchacha aquí en Chuy's, en Fort Worth.
0: Allá en Jacksboro, ¿por dónde? ¿Por allá por...?
6: Sí, para acá, en el norte de Fort Worth.
0: Ah, sí, allá estuvo en control remoto, sí.
6: Sí, te doy mi número para que se lo des. Que me mande la foto.
0: Que te mande la foto.
6: Sí, pero necesito darle mi número.
0: Ahí, háblale el ratito, ahorita llega a las 10.
6: No, no contesta.
0: Pues es que yo no tengo ni pluma, ni papel, ni lápiz. ¿Cómo te voy a escribir?
6: Sí, pero ojalá, bueno, mandale el recado y dile que...
0: Yo le digo que le vas a llamar para que te, le des la dirección y este y te mande la foto.
6: Por favor.
0: Ándele, sí, pues. Ahí, un saludo para usted y su esposa.
6: Gracias, amigo, cuídate.
0: Don Bernardo, gracias a usted por su reporte. Buen día. Muy buenos días, gusto saludarlos en esta mañanita ya de miércoles, mitad de semana. 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Nos da mucho gusto saludarlo y darle la bienvenida, abogado. Buenos días.
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0: Amigos, amigas, señoras, señores, bienvenidos en esta gran fiesta mexicana. Continuamos en la ranchera y ahora para presentarles Cafeteando la Mañana, muy mexicana y con tricolor, tricolores en su vestido, llega la más despampanante de todas las locutoras, Lupita la Chismolera. Buenos días.
1: Ay, Milo, te sales, no seas así.
0: Bueno, despampanante no, porque no traes nada. Digo, no traes nada. Traes los colores de nuestra patria, de nuestra bandera mexicana. Verde, blanco y rojo en tu vestido bonito. Muy mexicano, Lupita. ¿Quién te lo regaló?
1: Este me lo regaló el cónsul, Milo.
0: Hoy andas todavía fónica.
1: También he gritado mucho. ¡Viva México! Por eso ando mala de la garganta.
0: Bueno, recupérate, tómate un té bien caliente. Mientras, déjame saludar a don Canuto Garrocha, que ya está con nosotros. Buenos días, don Canu.
2: Buenos días a ti, buenos días a toda la gente y a todos los que se desvelaron escuchando el grito de mi presidenta Claudia Sheinbaum, a quien le mando un abrazo y un beso a mi presidenta. Esa sí es presidenta, esa sí tiene palabra.
0: Eso, don Canu, ¿escuchó el grito anoche?
2: Sí, me quedé escuchándolo hasta el último, hasta que se acabó.
0: ¿Qué le pareció?
2: Pues bastantes vivas que había.
0: Sí, fíjese que también el viva, el reconocimiento también a los inmigrantes, a la raza, a la gente de afromexicana y no, hermoso que estuvo, hermoso.
2: Lo que sé de cada quien, lo que hace la presidenta, lo hace muy bonito, muy bonito.
1: Oigan, ¿y el tema? ¿Cuál va a ser el tema?
0: Ay, tema, Lupita, el tema de esta mañana. ¿Sabe que hay mucha gente que no le gusta y protesta porque no quieren que las mujeres se mezclen en los deportes de los hombres? Por ejemplo, en el fútbol americano, que vaya a haber mujeres jugando fútbol americano entre los hombres.
2: Ya las hay.
0: O enfrentarse en el boxeo una mujer con un hombre. Imagínese usted al Canelo Álvarez enfrentándose a una mujer que lo rete. Y peor tantito, y qué vergüenza que le fuera a ganar.
2: Ese sería el colmo, qué bárbaro. No, yo, pues que participen para saber cuál es el tema, qué es lo que piensan.
0: ¿Cuál es su opinión? Bueno, ahí va el teléfono 214-787-1067. Vamos a una canción y en

0: las 8 de la mañana con 21 minutos, amigos, amigas, qué gusto saludarlos. Ya está con nosotros en esta mañana don José Luis Mondragón, de Mondragón Aire Acondicionado y Calefacción, que siempre tiene la solución. Don José Luis, buenos días.
1: ¿Qué tal, Elmiro? ¿Cómo está usted? Muy buenos días. ¿Qué tal de ronco, del grito?
0: Ando medio afónico porque anduve grita y grita anoche, andaba con la chismolera y don Canuto Garrocha, sí, dando el grito. ¿Y ustedes cómo les fue?
1: No, pues acá echándole grito a nuestros héroes también.
0: Eso. Agregaron varios ahora, ¿verdad?
1: Sí, ahora le pusieron ahí un poquito más de los que siempre hablan. Pero bueno, yo creo que hay más todavía, oiga.
0: Sí.
1: Hay más todavía, nomás que pues ya ve, no pueden decir todos.
0: Héroes anónimos.
1: Sí.
0: Sí. 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
2: Buenos días, amigos y amigas, qué gusto saludarles. 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
2: Tengo un problema, doctor. Tengo un problema, pero no es mío, es de don Canuto. 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

0: Bueno, el tema de esta mañana, ya lo dijimos, para que participen, vamos a la línea 214-787-1067. Don Canuto, ¿usted qué cree, qué piensa, qué opina de esto?
1: Yo digo que el zapatero a tus zapatos, la mujer es frágil, la mujer no puede andar jugando esas cosas, esos deportes tan rudos. Imagínate jugando fútbol americano, no, o poniéndose a las guantadas en el boxeo, en los cuadriláteros. Yo digo que no, yo digo que no. La mujer, el deporte de la mujer debe ser en la cocina. Agarrar el sartén, hacer los guisos bien ricos y que se enseñen a hacer tamales y tortillas.
0: No, don Carlos, usted ya trae hambre. Vamos a la línea, pero antes vamos a una canción y regresamos en breve para continuar cafeteando la mañana aquí en La Ranchera.

0: ustedes que están trabajando en esta mañana, buenos días. Les deseamos que tengan un espléndido día, un bonito día. Ahí en la chamba, en el trabajo, con todos sus compañeros, compañeras. Allá los que trabajan en la costura, las chicas de la costura, saludos. Y a las planchadoras también. Estamos cafeteando la mañana.
1: Mira, hay muchas llamadas, hay muchas llamadas.
0: ¿Tú de acuerdo en que las mujeres participen en los juegos de hombres, en mixtos? ¿Entre ellos?
2: Sí, eso sería bueno para que se vayan comunicando mejor la gente.
0: ¿Usted cree, por ejemplo, verlas jugar en el equipo de fútbol americano?
2: Sí.
0: Pues aunque no las ven, porque con el gorro que traen se les tapa toda la cara.
3: ¡El gorro!
2: Sí, pues también no se ve que mujer. Aparte, con esta libertad femenina que hay.
0: Ah,
2: no,
0: pero se distinguen en las piernas.
2: Pues también se divertiría, estaría más, estaría
0: vas
2: más
0: a ver qué mujer cuando

0: corra.
1: Sí, luego se va a ver. Ah, señor, ese se ve medio raro.
2: Ah, sí. Oye, pero en el box como que no, ¿verdad? Hombre no, con mujer.
1: No, en eso no. ¿Sabes qué? En fútbol, en soccer tal vez, pero ya en que así en luchas así no, eso no estoy de acuerdo.
2: Eso no nos gustaría ver eso.
1: No, eso no. En deportes así como que esa voleibol, así básquet, todo eso, pues
2: aunque sí. Hay mujeres que nos dan en la trompa a ti y a mí.
1: Sí. No, pues sí, todo el tiempo, si a las mujeres nos pagaran por pelear, ya tuviera un millonario.
2: Sobre todo la que tenemos en la casa.
1: Sí, no, hombre, cállate, una leona, dormida, despiertan y cállate.
2: Oye, te mando un abrazo, cuídate mucho.
1: Ok, cuídate, me gusta saludarte.
2: Lo mismo, gracias. Mire que están metiendo ya muchas mujeres en los deportes masculinos, deportes de hombre, como el fútbol americano, el boxeo, el fútbol, bueno, el fútbol,
0: que jueguen
2: el soccer y todo esto.
0: Que jueguen.
2: ¿Usted cree que está bien que jueguen mixtos? Revueltos.
3: Pues a lo mejor mujeres, sí, a lo mejor revueltos. No, pero a mí me pareciera que jugara mejor hombres con hombres y mujeres con mujeres.
2: Que fueran separados los hombres con los hombres, las mujeres jugar con las mujeres. En los matrimonios, ajá, sí, mujeres con hombres.
3: Sí, está bien.
2: ¿Verdad?
3: Ajá.
2: Ahí sí va bien.
3: Ahí sí,
2: pero no
3: sí,
2: estoy de acuerdo porque se pueden lastimar.
3: Sí, Hermilo.
2: Sí, bueno, yo le agradezco su reporte.
0: Sí, pueden lastimar.
3: Ándale, Hermilo, gracias. Muy
2: buen
3: amable.
2: Día, cuídese mucho. Oye, Margarito, no, la pregunta de esta mañana, ¿tú estás de acuerdo de que en los equipos deportivos, tanto en el fútbol como en el béisbol, en el básquet, todo, se incluyan a las mujeres?
1: Sí, estoy de acuerdo.
2: ¿Está de acuerdo?
1: Sí.
2: ¿No se le hace que es un poco rudo, por ejemplo, el béisbol? Bueno, el béisbol sí lo juegan, el fútbol softball, americano y el softball. Y el fútbol soccer americano también lo juegan, pero el fútbol americano...
1: No, ahí no quiero que jueguen porque se lastiman. ¿Sí? Imagina, si se lastima una... No, ya no quiero mencionar a la gladiola.
2: No. Imagínate una mujer boxeando con un hombre. No lo he visto, pero... Pero se va a llegar el tiempo en que una mujer se enfrente a un hombre en el cuadrilátero.
1: Pero sí pelean mujer y mujer con mujer.
2: Mujer con mujer, sí. Pero un hombre con una mujer, imagínese. ¡Qué vergüenza si llega a perder el vato!
1: No, pues ojalá y nunca pase.
2: Ojalá que nunca se enfrente. Que solamente se enfrente, pero ahí nomás alegando en la casa.
1: Ah, no, para eso siempre van a ganar.
2: Siempre ganan ellas. Le mando un abrazo, Margarito. Gracias por su reporte.
1: Que Dios me la bendiga, Hermilo.
2: Gracias, igual. Usted también opine, repórtese. 214-787-1067. Vamos a una rolita, una canción.

0: Buenos días a nuestra gente de Michoacán, gracias por acompañarnos, nuestra gente de Guanajuato, allá de la mano de Chango, saludos a su chaparrita, a don Jesús Gobea. ¡Jesús Gobea! Al señor Martínez, allá de Gustavo, a Cayetano, ahí van al trabajo, no, ya están trabajando. Es más, ya están calentando el almuerzo. Es que entran bien temprano a la calle, a la chamba. Y qué bueno, saludos.
1: Échale, mi loco, échale, hay más llamadas, la gente está desesperada por participar.
0: A ver, usted que está en la línea, ¿está de acuerdo que se integren las mujeres con el equipo de los hombres para jugar ya sea cualquier deporte, pero que sean mixtos?
2: Yo creo que no, don Emilio, porque si un juego es de hombre, debe ser de hombre, ¿no? Ajá. Un juego de mujer debe ser de mujer. Ya no están como antes cuando jugaban, que las mujeres juegan a la cuerda, a la brinca y al bebé leche, puras mujeres.
1: Ajá. Al bebé
2: leche. Ahora no, ahora quieren hacer, mixtear todos los dos.
0: Los dos géneros.
2: Pero los
0: la
2: dos
0: mujer
2: sexos.
0: Se ve bonita también jugando el voleibol.
2: Oh, sí, eso es el juego de ella.
0: Me gusta verlas ahí en el voleibol de arena, voleibol de playa.
2: Sí.
0: Ajá.
2: Yo cuando meten el regazote, ¡pum!
1: Yo digo que la mujer se ve más bonita en la cocina.
2: Haciendo tortillas de harina.
1: ¡Qué bonito deporte que hacen tortillitas de harina! Un buen guiso de picadillo con papitas.
2: Se le pegó al muchacho.
0: Oye, te agradezco tu reporte. Gracias, cuídate.
2: Igualmente, Milo.
3: ¡Hay más llamadas, Milo! ¡Más llamadas!
0: Ya, ya, no te forces, no te forces. Vamos a las llamadas. Adelante. ¿Qué opina usted?
4: Fíjate que seré bien, pues está bien, hay que nomás que se vistan del mismo color.
0: Nomás que se pongan el mismo uniforme.
4: Sí, el mismo uniforme y hay a ver cómo hay que se dicen.
0: Pues sí, pero la fuerza del hombre contra la de mujer pues no es tampoco muy comparable.
4: No,
0: muchas gentes opinan lo contrario de ti, dicen que no, que cómo
1: creas,
0: es posible que la mujer debe ser
1: pesa.
0: Una mujer dócil.
4: Porque ya sabes que el fútbol es rudo y la mujer no tiene tanta fuerza así.
0: Sí, por eso.
4: Le va a llegar uno medio talachudo y la va a aventar pues marromeando.
0: No, entonces no estás de acuerdo pues.
4: No, analizándolo sí. Siempre no. Dijo mi mamá
0: las mujeres
4: que
0: no se mezclen con los deportes de los hombres.
4: No, porque ya ves que no tienen la misma fuerza que uno, ya ves que uno llega y
0: toca
4: y maromea y se levanta y la puede andar ahí con...
0: No, sí. Bueno, yo le agradezco su reporte, le mando un abrazo, cuídese mucho.
4: Cuéllale. Igualmente, Hermilo.
0: Amigos, amigas, se acabó el tiempo.
1: Ay, no me digas.
0: Gracias por habernos acompañado. Pero mañana jueves, los esperamos para
1: mañana. Continuar
0: también cafeteando la mañana de 8 a 9 con la chismolera, don Canuto Garrocha y su amigo Hermilo Viado. Que tengan un bendecido día de la independencia mexicana.
1: México, que...

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1: Olvídese, Milo.
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1: 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Y eso es lo que queremos evitar.
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1: Gracias.
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0: Amigos, amigas, qué gusto saludarles en esta mañana aquí en La Ranchera 106.7. 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
1: Pídala cantando, 214-787-1067. Yo se la pongo con gusto, dígame cuál quiere. Pídala cantando. Y aquí a las 10 de la mañana, el artista es...

0: mañana soleada, con una temperatura máxima para hoy, la esperamos en 98 grados, va a estar caliente. Así que la advertencia también para todos los que trabajan afuera, para que se hidraten, ¿eh? Tomen agüita, agüita, agüita y descansito de vez en cuando ahí, abajo del arbolito, para que le dé sombra. Abajo del árbol. El árbol de la noche triste. Pendientes porque tengo boletos, tengo un paquete familiar para que se vaya a la Feria Estatal de Texas, que empieza ya este 25 de septiembre. Así que los boletos aquí los tenemos, son 4 boletos para la familia, ¿eh? Tienen que venir por ellos aquí a los estudios. Así que muy pendiente, ¿eh? Muy pendiente. Vámonos a las canciones de hoy. Hoy celebrando la independencia, nuestra independencia mexicana, 16 de septiembre. Buenos días.
1: Sí, buenos días.
0: Hey, ¿quién habla?
1: Sí, mi nombre es Alicia.
0: ¿De dónde eres tú, Alicia?
1: Zacatecas.
0: Ah, qué padre, la tierra de don Antonio Aguilar.
1: Oh, sí.
0: Nuestro charro zacatecano.
1: Sí, sí. Ajá. Bueno, pues quiero cantar en este día una canción bien mexicana para que la escuche todo México.
0: Todo México, Estados Unidos y el centro de Sudamérica.
1: Ándele, así mero.
0: A ver, ¿qué canción es? Pongo.
1: Soy pura mexicana, nacida en este suelo, en esta hermosa tierra, que es mi linda nación. Mi México querido, qué linda es mi bandera, si alguno la mancilla le parto el corazón. ¡Viva México!
0: ¡Viva!
1: ¡Viva América!
0: ¡Viva!
1: ¡Oh, tierra bendita de Dios! ¡Viva México! ¡Viva América! Mi sangre por ti daré yo.
0: Es todo, hoy ahí se la ponemos con gusto. Gracias por su reporte esta mañana y siga disfrutando nuestra independencia.
1: Gracias. Bye.
0: Saludos, gracias. Bye.

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0: Continuamos en la sección de Pídela Cantando. Comuníquese al 214-787-1067. Saludos a la ganadora de los boletos. Y digo ganadora porque las líneas están suene. Bueno, relampagué, pues. A la señora Sandra, que fue la ganadora de los boletos. Nunca he ganado con ustedes, con nadie. Bueno, ahí están ya. Tiene que venir por ellos entre 9 y 3 de la tarde. Adelante, Pídela Cantando en la ranchera. Adelante, buenos días.
1: Buenos días, Hermilo.
0: Sí, señor, ¿quién habla?
1: José Luis.
0: A ver, José Luis, ¿andas cansado, José Luis, o qué traes?
1: Estoy cansado de dormir.
0: Cansado de dormir.
1: Sí.
0: Nomás despiertas para comer y luego te vuelves a dormir otra vez.
1: Sí, exacto.
0: Ándale, no, pues te van a engordar uh-huh. Para ahora, para diciembre.
1: ¿Verdad que sí?
0: ¡Te van a hacer tamales! A ver, José Luis, ¿qué canción vas a cantar?
1: Mira, no sé cómo se llama, pero es una época de las épocas por allá, como de los 60's.
0: A ver, échale.
1: No sé cómo se llama, pero te voy a cantar un pedacito a ver si la tienes en tu repertorio.
0: Si no, pasamos, damos vuelta y le ponemos otra canción. Échale.
1: Sí, sí. El carretero se va, ya se va por Sayula, porque los bueyes se le iban a hogar. El carretero se va. ¿Sí te acuerdas de esa?
0: Eso. ¿Y por qué? ¿Y por qué se ahogó el güey?
1: Pues no sé.
0: No, espérate. No, es que había una adivinanza. ¿Qué le dijo el pez al güey cuando se cayó al agua y se andaba ahogando?
1: ¿El pez?
0: Sí, se cayó al agua el güey. ¿Y qué le dijo el pez?
1: No sé. ¿Qué le dijo?
0: Nada, güey. Te mando un abrazo, cuídate mucho.
1: Si la tienes,
0: ahí te la busco y te la pongo.
1: Ándale, pues, que tengas buen día. No.

0: jarabe tapatío, que nunca ha de faltar en las fiestas, en los bailables de esos ballets folclóricos. Mírala cantando en la ranchera, adelante, buenos días.
1: Buenos días, don Hermilo, ¿cómo amaneció?
0: Bien, bendecido, ¿cómo le va usted esta mañana?
1: Bien, también aquí oyendo lo que se lleva pesadito.
0: Es que se ponen de pechito.
1: Pues sí.
0: Pues ya, ¿qué? A ver, ¿para qué somos buenos hoy?
1: Aparte de eso.
0: Ajá.
1: Para que me ponga una canción, por favor.
0: ¿Cómo no? Con gusto, a ver, ¿cuál quiere?
1: Guadalajara.
0: Oh, qué buena canción. Y se la vamos a dedicar a quien.
1: Soy de Zacatecas, pero me gusta esa canción.
0: Seguro que sí, le ponemos Guadalajara con gusto.
1: Yo no soy de igual de buena como la señora que cantó ahorita, pero como quiera.
0: ¿Cómo quiera? No, pues el intento, hay que cantar.
1: Pues sí.
0: Y cantamos y le dedicamos nuestras canciones a nuestro país, a nuestro México.
1: Ah, claro,
0: y hoy estamos celebrando la independencia. La escuchamos antes de que se nos acabe el tiempo.
1: Ándele pues. Guadalajara, Guadalajara, Guadalajara, Guadalajara. Tienes el alma de provinciana, hueles a limpia rosa temprana. Creo que no, con eso, don Hermilo.
0: Con eso está bien, ahí se la pongo. Un abrazo, cuídese mucho.
1: Igualmente.

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Amigos, nos despedimos. Queremos agradecerles su finísima atención desde tempranito en la mañana, desde las 5 hasta esta hora. Lucerito tiene una asignación especial el día de hoy, se tomó el día libre, pero ya mañana, primeramente Dios, estaremos con el cotorreo tempranito. Tempranito en la mañana. A las 3 de la tarde acompaña al bolillo Jorge López. Y yo regreso, si Dios lo permite, mañana temprano, a las 5 de la mañana, porque a esa hora el café sabe más rico. Y la música cuando usted va con rumbo al trabajo se oye más bonita.

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0: 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Y bueno, la temperatura continúa elevada, mi querido Jorge. Para el día de hoy tenemos 96 grados como máxima. Sabemos que la sensación pues es mucho más, digo, ya bajó unos cuantos grados. Bienvenido, ¿cómo estás, Jorge?
1: Hola, buenos días, Lucero. Gracias, gracias por tenerme aquí en tu casa. Muchas gracias a todos, a los radioescuchas. Aquí estamos contentos y felices de estar aquí una vez más.
0: Y no se va el calor, Jorge.
1: ¿Cómo ves?
0: No se va el calor, o sea, dijimos septiembre, pero siguen las temperaturas sofocantes. Va a ir bajando, digo, poco a poco, pero hasta el momento necesitamos aire acondicionado y creo que en base a tu experiencia no nos dejarás mentir que el aire acondicionado se necesita hasta eso de octubre, finales, por ahí.
1: Para ahí, a veces noviembre, porque no sé si te acuerdas, el año pasado, cuando los niños estaban pidiendo dulces en las calles, no sé si te acuerdas, pero el 31 de octubre todavía estaba haciendo calorcito.
0: Es cierto, es cierto.
1: Entonces el calor llegó y se va a quedar un buen rato este año. Va a estar todavía lo que es este mes de septiembre, octubre y algo de noviembre. Entonces todavía es urgente y necesario seguir teniendo los aires acondicionados al 100%.
0: 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Jorge, ¿afecta estarle moviendo al termostato, sobre todo cuando tenemos jóvenes, adolescentes, niños? ¿Esto puede afectar nuestro sistema?
1: Afecta bastante. Ay, afecta. Dios. Por ejemplo, uno quiere una temperatura más fresca de lo que usualmente.
0: O sea, los chavos
1: queremos frío, correcto. Entonces, imagínate una temperatura de 106, 107 afuera, ¿verdad? Ajá. Y tu niña o tu hija lo quiere a un grado de 70, 72 grados.
0: Así es. El 69, 68.
1: Sí, ya ves, la máquina no para. La máquina se esfuerza mucho y quiere enfriar la casa, quiere enfriar. Y pues cuando está muy caliente así, es difícil que la máquina pare, aunque sea a resollar, ¿verdad? Pero le cuesta enfriar a eso. La regla, la teoría, a Lucero, te voy a explicar un poquito técnicamente, es que sea 25 grados de diferencia de lo que es la temperatura de afuera. O sea, quiere decir que si la temperatura afuera es 105, tú le restas 25 grados, quiere decir que tu casa debería estar a 80.
0: ¡Ay, es lo Dios que mío!
1: Eso es lo que teóricamente la regla general de lo que un aire acondicionado debe de enfriar su casa. Es lo que usted le puede exigir a su aire acondicionado.
0: Continuar ahora con esta temperatura que está bastante agradable. Por ejemplo, el día de hoy, Jorge, vamos a tener
1: 96, 97.
0: La sensación sigue siendo más de 100.
1: Correcto.
0: Entonces, la temperatura en casa la debo de tener en 80, 78, 80.
1: Correcto.
0: En días como hoy.
1: Perfecto. Es lo que un aire acondicionado, acuérdese, no es un refrigerador. La máquina que le instala no es un refrigerador para que congele su casa, es para que un confort, ¿verdad? Ahora, si usted tiene un sistema de Mondragón, si usted tiene un sistema que está al 100, que usted tenga un sistema que está trabajando en óptimas condiciones,
0: sí,
1: un mantenimiento buen dado, usted puede exigirle un poquito más a su sistema.
0: Ah, muy bien.
1: El problema es que 95% de nosotros los hispanos los esperamos a que truene el aire,
0: falle.
1: Truene para que, ahora sí, oiga, me puede dar un mantenimiento rapidito al aire, es que no me está enfriando igual, o no me está llegando la temperatura que le estoy pidiendo, ¿verdad? 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
0: 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Y sé que, pues, en este mes de septiembre queremos preparar comida muy sabrosa, deliciosa, pero con un buen aire acondicionado.
1: Así es. 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
0: 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Gracias por estar con nosotros, Jorge.
1: Gracias a ti, tengan buen día.
0: Hasta la próxima, hasta te luego. Esperamos.
1: Gracias.
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5: 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Continuamos.
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cuadros cuelgan de las paredes como tú los colocaste. Tus sandalias están en su lugar y hasta tu bata de baño está donde la pusiste tú. Lo único que ha cambiado es el espejo. Ahora, cada vez que lo veo, me refleja una figura con unas sombras profundas bajo mis ojos y unas arrugas que empiezan a amenazar mi rostro, el rostro que tantas veces acariciaste tú.

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Miércoles 16 de septiembre. ¿Cómo les va, familia? Qué gusto saludarles en esta maravillosa tarde de miércoles. A Lucero, muchísimas gracias. Quien le habla y le saluda en esta tarde, su servidor y amigo Jorge López el Bolillo. Le acompaño a partir de este momento y hasta que sean las 8 de la noche. Juntos nos vamos a pasar una tarde muy agradable. Hoy miércoles, el ombliguito de la semana, aquí en la ranchera 106.7 nomás. Buena música, premios y algo más a través de la ranchera 106.7.

¿Cómo le va en esta tarde? ¿Cómo se está pasando este bonito miércoles? Les saludo con gusto y con cariño. Y familia, antes de que se me olvide, déjeme le cuento. El día de hoy, miércoles, ombliguito de la semana, voy a regalar boletos para la Feria Estatal de Texas. Así que prepárese, porque adelantito le voy a decir a usted cómo se ganan los boletos en esta tarde de miércoles. Además de muchas cosas interesantes que tengo para usted en este ombliguito de la semana. Mientras tanto, disfrutemos juntos de la música mexicana en La Ranchera 106.7.

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La tarde de miércoles, el ombligazo de la semana. Con este calorcito se antoja algo rico y sabroso. ¿Qué se le antoja? Y aparte es 16 de septiembre, ¿verdad? Sí, se antoja algo sabrosón, algo frío, algo refrescante. Más póngalas a enfriar de una vez. Ahí me avisa dónde va a ser el guateque y ahí le caemos el día de hoy. Pero bueno, vámonos con más música aquí en La Ranchera. Familia, no se le olvide la frase ganadora. Es muy importante porque ahí vienen los boletos. La ranchera me gusta más. Y miren nomás qué canciones tan bonitas en esta tarde. 28 minutos y las 4.

Ombliguito de la semana y la música mexicana de la ranchera 106.7 le acompaña en su automóvil, en casita o para usted que está en la chamba, échele todas las ganas del mundo en este miércoles 16 de septiembre. Y precisamente, familia, fíjese que un día como hoy, 16 de septiembre, pero del año de 1913, allá en Santa Fe de la Laguna, Michoacán, nace María Salud Ramírez Caballero. Ella fue quien inspiró al personaje de mamá Coco en la película precisamente de Coco. Y nació un día como hoy, 16 de septiembre. Lamentablemente perdió la vida en el mes de octubre del 2022 a la edad de 109 años. Qué bonito personaje de mamá Coco en esta película. ¿Le gusta a usted esta película? ¿Sí o no? Ahí se lo dejo de tarea. Mientras tanto, más música aquí en la ranchera 106.7.

Continuamos en esta tarde aquí en la ranchera 106.7. Ya llevamos varios días sin lluvia, ¿verdad? ¿Como cuántos? 63, 64, por ahí así, ¿verdad? Bueno, pues esto ha sido terrible, ¿eh? Mientras continúa una advertencia de calor por parte del Servicio Meteorológico Nacional. Esto debido a las altas temperaturas que hay en Dallas y Fort Worth. El riesgo elevado de incendios forestales acompañado de temperaturas que están superiores a lo normal. Y la sensación térmica, oiga usted, está sofocante. Actualmente nuestro termómetro registra 99 grados Fahrenheit a la sombra. Con todos los factores habidos y por haber, está en 103 grados Fahrenheit. De hecho, el Servicio Meteorológico Nacional ha informado que podríamos llegar el día de hoy en algunas zonas del norte de Texas hasta los 105 grados. Bastante calor. Y hay un aviso precisamente por calor que se ha extendido en este momento hasta las 8 de la noche del día de hoy, miércoles. Durante este periodo, nuestros amigos del Servicio Meteorológico Nacional recomiendan a quienes planean pasar periodos prolongados al aire libre, mantenerse bien hidratados y tomar descansos frecuentes en la sombra o en lugares con aire acondicionado. Asimismo, también han informado que el tiempo podría comenzar a cambiar poco a poco para el fin de semana, ya que podrían registrarse dispersas durante el fin de semana. Ya le mantendré informado del estado del tiempo aquí en la ranchera 106.7. Mientras tanto, seguimos disfrutando de este bonito miércoles con buena música, la de la ranchera 106.7. ¡Ah, no más!

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1: Oye, Martín.
2: ¿Qué pasó?
1: ¿Nos echamos una manita de póker?
2: Pues si pa' eso me andas buscando. Vamos le entrando.

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El ombliguito de la semana con estas canciones de Gerardo Reyes, Cristian Nodal, Javier Solís, Tigres del Norte, Freddy's, José Alfredo Jiménez, Los Ramones de Nuevo León y muchos artistas más que tenemos para usted en esta tarde de miércoles. Recuerde que también le platicaré todo lo que está ocurriendo en el mundo mundial, lo que pasa en el espectáculo, lo que pasa en el mundo deportivo, pero principalmente lo que ocurre aquí en nuestro bello Metroplex. Así que en esta tarde súbale volumen a su radio y disfrute de la programación de La Ranchera 106.7.

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Posiblemente esto no se lo han dicho, pero yo se lo voy a decir en esta tarde aquí en La Ranchera. Además, le platicaré del mundo deportivo y también le informo que en esta hora voy a regalar boletos para la Feria Estatal de Texas, ¿eh? Así que prepárese y no se olvide de la frase ganadora: La Ranchera me gusta más. Y precisamente, ya no más. ¡Qué bonitas canciones en este miércoles! ¡Claro! ¿Una ranchera? 106.7. ¡Pues que no!

fascinante, maravilloso, así es el mundo deportivo. Y hablemos rápidamente del fútbol, hablemos de la selección argentina, de uno de los mejores jugadores del mundo, Leo Messi, quien ha sido convocado por última vez con la albiceleste para jugar un partido de despedida en Buenos Aires. Argentina va a enfrentar a la selección de Benín en un amistoso en la Monumental el próximo 6 de octubre, y este será el último partido con la selección argentina de Leo Messi, quien le dice adiós precisamente a su selección. Por lo pronto, hasta donde se sabe, Messi seguirá jugando con el Inter de Miami. Y con un tiro de esquina nos vamos rápidamente hasta la Liga MX. Hablemos del clásico de clásicos, América y Chivas. Ya hay silbante, ya está listo el árbitro. ¿Quién es? Víctor Alfonso Cáceres será el encargado de dirigir el clásico nacional de este sábado. Un silbante que trae un antecedente especial para las Águilas del América. Estuvo en la última victoria de las Águilas sobre las Chivas en la Liga MX, esto fue en el 2024. Desde entonces, América acumula 3 clásicos de liga sin derrotar al rebaño sagrado. Un empate y 2 caídas. Ahora, Cáceres volverá a impartir justicia en el duelo más esperado por todo México. El clásico de clásicos. América contra Chivas. ¿Cuál es su favorito? ¿A quién le va? Ahí le encargo al 214-787-1067. Y familia, no se les olvide practicar algún deporte y disfrutar de la música mexicana en compañía de La Ranchera 106.7.

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0: Ay, estoy bien contento el día de hoy porque muchas personas pueden hacer su sueño de realidad de tener una casa. Hay veces que decimos, pues es que no puedo, es que no quiero, es que qué tal si me dicen que no. Mire, mi bella hada madrina le puede ayudar así, mire, de bolón pimpón. Llámele en este momento al 972-698-5577 y precisamente hablamos con ella el día de hoy. Dina, ¿cómo estás? Qué gusto saludarte.
1: Bien, gracias, Bolío. Aquí llevando información importante a aquellas personas que en realidad se quieran hacer de su casita. Porque sí, mira, siempre hay dos grupos de personas, tú sabes, incluso cuando yo vine a este país, tenía el grupo de los pesimistas y de los optimistas, ¿verdad?
0: Claro.
1: Y bueno, uno tiene que decidir a qué grupo debe y tiene que pertenecer. Y rápidamente me di cuenta que probablemente el de optimistas era un poquito mejor que pesimistas, a pesar de que esa ruta a veces es complicada. O sea, por ejemplo, cuando tú quieres comprar una casa, Bolío, aquí por este medio hemos conversado de que es un set de documentos que debemos de presentar. Adicionalmente, invertir tiempo.
0: ¿Cierto?
1: Tenemos que llamar, dar nuestra información básica, ver nuestra situación crediticia, saber el historial de empleo, ver para qué programa vamos a calificar. Esto es una dedicación de tiempo, pero algo que vale la pena a largo plazo. O nos podemos quedar de brazos cruzados, decir, no, yo quiero llegar ahí a mi apartamento, me quito los zapatos y quiero ver las telenovelas. Bueno, está bien, nada de, ni un grupo ni el otro tiene nada de malo, Bolívar.
0: Claro que no.
1: Pero cada uno de los que nos escuchan por este medio saben a qué grupo pertenecen. Y si nosotros queremos salir adelante, queremos seguir progresando, somos optimistas del futuro, ¿cierto? Lo más importante es tomar cartas en el asunto informarse. Porque fíjate, si hablamos con el colega, hablamos con el vecino y nos da información incorrecta. Y necesitamos nosotros mismos saber por nosotros, nuestros oíditos, el escuchar, bueno, ¿qué documentación necesito? En mi caso específico, tú y yo platicamos que todos tenemos diferentes créditos, diferentes huellas, por decirlo así.
0: Claro.
1: Y fíjate, Bolío, hay programas excelentes, con cero de enganche, así como se escucha, cero de enganche. Pero no todas las personas van a calificar, ¿cierto? O tal vez no todas las personas tienen los requisitos necesarios en este momento. Pero no quiere decir que con nuestra información, con nuestro apoyo y nuestra ayuda, en un corto, tal vez a corto plazo, a poco tiempo, puedan calificar para estos programas. Imagínate, cero de enganche. Si dice, bueno, entonces no me tengo que preocupar de lo que tengo que sacar de mi bolsa, tal vez es mínimo. Lo que me tengo que preocupar es si puedo hacer el pago.
0: Claro.
1: Y muchos de nosotros nos preocupamos de eso, pero ni siquiera pensamos que ya tenemos hasta 10 años, 5 años ahí rentando y pagando a tiempo, porque si no nos echan del apartamento, ¿verdad?
0: Muy cierto.
1: Pero son cositas que a veces no se nos viene a la cabeza y vamos explorando y la mente se nos va ampliando y abriendo conforme vamos teniendo estas pláticas. Entonces, Bolío, para aquellas personas que nos están escuchando, que dicen, yo ya no quiero estar en este apartamento, no me arreglan nada, tengo goteras, cucarachas, tengo vecinos que parecen cucarachas, y bueno,
0: no me arregla nada.
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0: Excelente,
1: ¿te parece,
0: Dina? Creo que hay que marcarte en este momento. Además, la asesoría es completamente gratis, es totalmente en español y debemos de tener ya ese chip cambiado y decir, voy a tener mi casa y tú, Dina, nos puedes ayudar. Ahora, Dina, ¿qué pasa cuando las personas ya tienen su casita y dicen, ¿sabes qué? Me gustaría hacerle una ampliación o quisiera comprar una propiedad para inversión o simplemente salir de las deudas, de la tarjeta de crédito y todo eso, también a estas personas, o vender la casa, también a estas personas las podemos ayudar, ¿verdad, Dina?
1: Así es, Bolívar, y fíjate que eso es algo tan importante, porque hay muchas personas que dicen, yo quiero tener dos o tres casitas y que se vayan pagando solos, porque la gente dice que no quiere ya comprar y que solo quiere rentar. Bueno, pues yo tal vez quiero ser el equipo, como te digo, siempre hay dos equipos,
0: optimista,
1: ¿verdad? Quiero ser el equipo de tener varias casitas, y lo que no saben las personas es que a veces pueden comprar esa otra casa con el mínimo de enganches y van a vivir en ella. Pero lo más importante es informarse, así que aquí les podemos ayudar para comprar otra casita, tal vez vender la que tienen y comprarse en otro vecindario, o tal vez quedarse con esa como renta y comprarse otra, o un ranchito, a veces queremos terreno porque ya somos fastidiados aquí de la ciudad, y sacar dinero de la propiedad, refinanciamiento, tú y yo hemos platicado que
0: muchas
1: son por
0: veces
1: múltiples razones,
0: claro.
1: A veces puede ser porque, bueno, nos prestaron la firma y ahora ya nos quieren hasta quitar la casa, no, pues tenemos que refinanciar, o un divorcio, o a veces es simplemente para sacar dinero de la propiedad para pagar esas deudas que nos mortifican. Así que márquenos para informarse más al respecto. Aquí le podemos ayudar con todo respecto a vivienda. Así que también problemas personales, si quieren platíquenos, no hay problema. 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

Disfrutemos de la música de la ranchera. ¿Alguna canción que le gustaría escuchar a usted en esta bonita tarde? Hágamelo saber al 214-787-1067. Más adelantito le cuento a usted qué es lo que está pasando en el mundo deportivo, pero principalmente le cuento lo que ocurre aquí en nuestro bello Metroplex. ¡Claro! Con la ranchera 106.7.

estación que le acompaña en esta tarde de miércoles es La Ranchera 106.7, tarde calurosa, música refrescante y premios que nos llenan de alegría, porque voy a regalar boletos para ir a la Feria Estatal de Texas en este momento. Boletos para la Feria Estatal de Texas, paquete familiar. Usted se puede ganar estos boletos, así que le invito para que se comunique con nosotros al 214-787-1067. La llamada número 7 con la frase ganadora se lleva los boletos, así de fácil, escuchando y ganando con La Ranchera 106.7. Ándele, marque ya, porque si no, mire, le ganan los boletos, ¿eh?

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Ranchera 106.7 y felicitamos a Natalie Rosas. Se lleva su paquete familiar de 4 boletos para la Feria Estatal de Texas, que inicia el 25 de septiembre y termina el 18 de octubre. Muchísimas felicidades, Natalie Rosas. Ya puedes venir a recoger tus boletos en horarios de oficina aquí en La Ranchera. Y precisamente, mi familia, más adelantito le cuento qué es lo que está pasando aquí en el Metroplex. Y algo que tiene que ver con algo delicioso en esta tarde. Ahorita le cuento en los siguientes minutos. Mientras tanto, súbale todo el volumen a La Ranchera.

miércoles para seguir disfrutando de la música mexicana aquí en La Ranchera. Y por cierto, en este bonito miércoles, mi familia, quiero invitarle a usted y a usted para que me siga a través de mis redes sociales. Búsqueme ahí en el Facebook como Bolillo Radio. En el Facebook usted me encuentra como Bolillo Radio, todo juntito. Ahí tengo frases, videos y cosas muy divertidas para usted en mi red social de Facebook. Usted me encuentra como Bolillo Radio. Sígame. Y mientras tanto, en este bonito miércoles, seguimos disfrutando de la música mexicana en La Ranchera 106.7. ¡Ah, no más! ¡Vos, que no!

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Los acontecimientos que pasan y suceden en el mundo, lo que ocurre en el estado de Texas, pero principalmente en nuestro bello Metroplex, se lo cuento en esta tarde de miércoles, aquí en La Ranchera. Sucedió en pleno. Un sospechoso de matar a su ex en pleno muere durante una persecución policiaca. Un hombre sospechoso de matar a tiros a su expareja en pleno disparó contra agentes del orden durante una persecución sobre la Interestatal 35 antes de chocar contra el camellón central y perder la vida. Así lo informaron las autoridades. Nadie escapa de la justicia. Arrestan a un maestro de Richardson por platicar con un menor. Esta persona podría enfrentar hasta 10 años de prisión. Documentos judiciales revelan cómo esta conversación en una red social llevó a la detención de esta persona de 41 años. Autoridades siguen investigando. Terrible tragedia. La policía de Garland está investigando un tiroteo ocurrido donde lamentablemente 3 personas pierden la vida. La policía detuvo a varios ocupantes de un vehículo. Las investigaciones sobre este tiroteo continúan por parte de las autoridades. Tragedia familiar. 2 personas pierden la vida en Colleyville. Paramédicos del Departamento de Bomberos de Colleyville acudieron al lugar y declararon fallecidas a ambas personas. Los investigadores determinaron, con el apoyo de la Oficina del Médico Forense del Condado de Torrent, que la mujer murió de una herida de bala mortal. El hombre presentaba una aparente herida de bala autoinfligida. Así lo indicaron también los agentes, quienes recuperaron una pistola junto al lugar donde se encontraba el hombre. Las autoridades continúan investigando. Y recuerde que si pasa y sucede en el Metroplex, si ocurre en el estado de Texas o en el mundo mundial, claro que se lo contamos rápidamente aquí en La Ranchera. Buenas tardes, que tenga usted un maravilloso miércoles.

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1: Qué bonito es disfrutar de la auténtica música mexicana y más a través de la ranchera 106.7 en este miércoles 16 de septiembre. Y le pregunto, orgullosamente, ¿de qué parte del mundo mundial se siente usted? Hágamelo saber a través de nuestra vía telefónica, el 214-787-1067, o también a través de nuestro WhatsApp de la ranchera, 469-870-1268. Ahí le encargo, y mientras tanto, no más. Nuestra música mexicana le acompaña en esta tarde y juntos gritemos ¡Viva México! ¡Feliz 16 de septiembre!
0: ¡Sí, señor!

Y en esta tarde de miércoles, el famoso ombliguito de la semana, llega el momento de que hagamos una pausa para estas palabras que es probable que nos puedan ayudar a mejorar nuestro día con día. Recordemos que siempre hay que poner una sonrisa a la vida para que la vida también nos sonría. Que tenga usted una maravillosa tarde de miércoles. Soy El Bolillo, de La Ranchera 106.7.

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Nuestra música mexicana en esta tarde le acompaña en casita, en el automóvil. Para usted que está en la chamba, le saludamos con gusto y le mandamos un fuerte abrazo a la distancia en este 16 de septiembre. ¿Qué celebramos el día de hoy? Bueno, pues el día de hoy es el Día de la Independencia de México. Es una celebración nacional que se lleva a cabo el 16 de septiembre de cada año. Es una de las festividades más importantes en México y se conmemora el inicio de la lucha por la independencia del país del dominio español. La historia del Día de la Independencia de México se remonta al 16 de septiembre de 1810, cuando el cura Miguel Hidalgo y Costilla, junto con otros líderes revolucionarios, iniciaron el levantamiento armado conocido como el Grito de Dolores. Hidalgo llamó a la población a rebelarse contra el gobierno español, lo que marcó el inicio de la Guerra de Independencia en México. El movimiento independiente se extendió por diferentes regiones de México y a lo largo de más de una década se libraron numerosas batallas. La culminación fue el 27 de septiembre de 1821, cuando el ejército trigarante, comandado por Agustín de Iturbide, entró triunfante a la Ciudad de México. Ese día se firmó el Acta de Independencia del Imperio Mexicano, en la que se declaraba formalmente la independencia de México de España. Hoy, 16 de septiembre, Día de la Independencia de México. Y lo celebramos con música mexicana de la ranchera 100.

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Nuestra música mexicana en la ranchera 106.7 y más en este 16 de septiembre que se festeja la independencia de México. Muchísimas gracias a usted por estar en sintonía en esta tarde. Y precisamente en esta tarde, mi familia, agradezco mucho a usted y a usted que nos manda sus mensajes de texto a través del WhatsApp de la ranchera 469-870-1268. Saludos para Mari, muchísimas gracias Mari, y a toda la familia Ruiz, orgullosamente desde Chihuahua, Bolillo, allá te estamos escuchando. Estábamos un tiempo en el Metroplex, ahí en Denton, y ya estamos acá en Chihuahua. Mándale saludos a mis hijos, por favorcito, a Citlali y también para Alicia. Con todo gusto les mandamos un fuerte abrazo, orgullosamente de Chihuahua. Leti Tapia, muchísimas felicidades a todos los que escuchan La Ranchera, y arriba Tepic, Nayarit. Saludos a la gente de Tepic. Erika Fernanda, no hay como mi bello México, todo México, pero yo soy orgullosamente de la capital, soy capitalina. América Ríos dice, saludos para toda la gente de Durango, en especial para mi mamá, que hoy está cumpliendo años, para mi mamá Chelita, dile que la quiero muchísimo. Ahí está, mija, con todo gusto. La familia Cortés, Bolillo, no te olvides de ella, soy Luisita, y arriba toda la gente del bello estado de Michoacán, a la gente de Zamora. Saludos, por cierto, también a nuestra amiga Mari, ahorita le complacemos con gusto. Muchísimas felicidades, Bolillo, a todos los que estamos festejando la independencia de México. Viva México y viva Latinoamérica, orgullosamente de Tlaxcala. Saludos, amigos de Tlaxcala. Ángel Castillo, arriba Jalisco. Marichuy, no hay como mi bello Monterrey. Celina, mi amiga Celina, y toda la familia Sánchez, Bolillo, y arriba Michoacán. Saludos para mi amiga Tina también el día de hoy, y para Rufino, que andan bien trabajadores. Ellos son pintores y andan muy trabajadores. Es un matrimonio que tuve la oportunidad de conocerlos y son muy buena onda y orgullosamente son del bello estado de Chiapas. Bonito Chiapas, ¿eh? Les saludamos con gusto. Y Erika Fernández dice, Bolillo, orgullosamente del bello estado de Sonora, porque Sonora solo hay uno. ¿De usted? ¿De qué parte de la República Mexicana o del mundo mundial se siente bien orgullosa? Y le encargo al 214-787-1067. Es el WhatsApp de La Ranchera.

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10: ¿Su esposo? ¿Su esposo en estos momentos se separó del lado o no está con usted?
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